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5: Son las 6:03 PM. Saludos a nuestro auditorio por allá en Congregación Quintero, a las familias que nos escuchan también en Congregación El Abra, ahí para el buen amigo Abundio Méndez y familia. Gracias por escuchar La Jefa 98.7 FM, y también con mucho gusto el saludo para el buen amigo también, Francisco, bueno, le dicen La Vanessa, lo conocen como La Vanessa ahí en Congregación El Abra. Saludos ahí para toda su familia, también siempre escuchándonos. Para Francisco Valladares, el cordial saludo. Para nuestro auditorio también allá en el Ejido Celaya, a las familias también que nos escuchan ahí en el Ejido Celaya, ahí en toda la zona temporalera, desde Congregación El Abra hasta el poblado Los Aztecas y un poquito más allá en Tandoyuquita también escuchándonos. Saludos ahí en el Olímpico, ahí en la Nueva Unión, ahí en División del Norte, saludos en el Triunfo número 2, en Plan de Ayala, ahí en Cuatro Caminos, ahí en Santa Clara. Saludos para nuestro auditorio de González Ortega, de Lázaro Cárdenas, a nuestro auditorio del Triunfito, allá para nuestro auditorio también de Elegido Camotero número 1. Saludos a nuestro auditorio del Elegido Camotero número 2, allá en Zaragoza, allá en Nueva Polonia, en Los Aztecas nuevamente, ahí en San Martín Caballero, en toda la zona temporalera, les enviamos el cordial saludo. Gracias por escuchar La Jefa 98.7 FM. Y bueno, viene este tema, esto se llama Guardaremos el Secreto, es con Aura Cristina.

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10: Son las 6 de la tarde con 13 minutos, 6 con 13. Esto es con los Cougars. Adiós, que te vaya bien.

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1: Son las 6 de la tarde con 37 minutos, 6:37, y viene el grupo Mr. Chivo con el tema A Paso Lento.

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5: Ya son las 6:43, 6:43, avanzamos con más música, más de la programación aquí en La Jefa. Saludos ahí, aquí en la zona centro, aquí en el Mante, Tamaulipas, escuchándonos también a través de La Jefa 98.7 FM. Para nuestro auditorio por allá en la Nacional Colectiva, en sus tres etapas, también les enviamos el cordial saludo allá en la colonia Linares, en la colonia Aeropuerto, en la colonia Popular. El cordial saludo también para ustedes allá en el ejido Cuauhtémoc, y siguiendo el camino ahí por toda la orilla del canal hasta el ejido 7 de noviembre, y continuando la brecha hasta topar con la sierra en San Rafael de los Castros. Saludos. Este tema se llama Yo Quiero Quebrarte, es con los Felinos.

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4: Son las 6:52, 6:52. Bien, pues tengo saludos para nuestro auditorio por ahí en la colonia Progreso Social, escuchándonos. Muy buenas tardes también para nuestro auditorio por allá en la colonia Victoria. Órale, ahí para Marco Tulio García y familia, para su esposa la señora Josefina, para sus hijas, para sus nietos, el cordial saludo también para su hijo Tulio. Por allá en la Nacional Colectiva, también escuchando La Jefa 98.7 FM. Y bueno, pues vamos con más de la música. Vamos, el saludo también para nuestro auditorio por allá en el Vergel de Tamaulipas, el cordial saludo también sintonizándonos allá en el Ejido El Pensil, en Flores Magón, para nuestro auditorio del municipio de Naranjo, San Luis Potosí, allá en Nuevo Morelos, en Antiguo Morelos también, allá en el ejido Las Flores, municipio de Antiguo Morelos, un poquito más adelante, el ejido El Salvador, ahí donde está la línea divisoria entre el estado de Tamaulipas y el estado de San Luis Potosí, ejido El Salvador. Saludos, muy buenas tardes. Ya casi nos vamos y vamos a proyectarles este tema con Portable Norteño. Esto se llama Bajando la Sierrita de Ocampo.

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6:08, 6:08. ¿Qué tal, amigas, amigos, auditorio de La Jefa? Saludándoles un servidor, Omar Núñez, en esta mañana, desde estos momentos hasta las 11 de la mañana, si me lo permiten, estarles acompañando a través de la frecuencia 98.7 FM, La Jefa, la que manda. Vamos a escuchar un tema con Grupo Candela, esto se llama Oye, Chiquilla.

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3: 6 de la mañana con 16 minutos, 6 con 16. Bueno, pues el cordial saludo para quienes nos están escuchando por allá en el municipio de Antiguo Morelos. Muy buenos días allá en el ejido El Salvador, donde está la línea divisoria entre el estado de Tamaulipas y el estado de San Luis Potosí. El cordial saludo para todos ustedes. Para nuestro auditorio de ahí del ejido Las Flores, órale, para la familia Esquivel. De parte de Doña Mine, por acá de Ciudad Mante, el cordial saludo, gracias por escucharnos. También para nuestro auditorio por ahí en el ejido ejido Morelos, mejor conocido como ejido La Loma, también municipio de Antiguo Morelos, les saludamos a toda la región de Antiguo Morelos, allá en Congregación Fortines, para Yeyo Ochoa, para su primo Don Máximo Ochoa, siempre escuchando La Jefa 98.7 FM. Vamos con la música, viene este tema con Conjunto Magisterial, esto se llama Arriba de la Montaña.

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2: 6:26, 6:26. Saludos para nuestro auditorio por acá en el municipio de González, allá en Estación Manuel, allá en Aldama, Tamaulipas. También les enviamos el saludo en esta mañana de domingo 7 de junio del 2026. Vamos con la música, viene Los Rojos y el Control, y Los Rojos y Control con este tema. Esto se llama Ella es una diosa.

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6:36, 6:36, avanzamos. Saludos para nuestro auditorio por acá en Ocampo, Tamaulipas, también escuchándonos, a nuestro auditorio por allá en Gómez Farías. Vamos a escuchar un tema con Grupo Densidad, esto se llama ¿Quién eres tú?

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1: 6 de la mañana con 46 minutos, 6:46, viene el Jerry con este tema, ¿qué onda perdida?

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6: 6 de la mañana con 51 minutos, 6:51, Tropical Panamá nos canta Ámame Hoy.

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1: A las 7 de la mañana con 6 minutos, 7-6 minutos, viene un tema en la voz de Espinoza Paz. Esto se llama Ese Soy Yo.

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6: Son las 7 de la mañana con 22 minutos. 7:22. Este tema es con Alicia Villarreal.
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2: Son las 7 de la mañana con 25 minutos, 7:25. Saludos para quienes nos están escuchando por allá en la zona temporalera, desde Congregación El Labra hasta el poblado Los Aztecas y un poquito más allá. El cordial saludo para todos ustedes. Y bueno, para nuestros amigos también de por allá de Congregación Fortines, saludos allá para don Máximo Ochoa. Vamos a presentarles este tema, es con Grupo Intocable.

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6: Son las 8 de la mañana con 20 minutos, 8:20.

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1: 8 de la mañana con 24 minutos, 8:24. Bueno, pues tengo saludos para nuestro auditorio por aquí en la Colonia El Martillo, escuchándonos ahí, para Felipe y familia, siempre escuchando la programación de La Jefa 98.7 FM. Para nuestros amigos ahí por la calle Libertad, ahí por la Rotaria, saludos, pero también para todas las familias que siempre nos permiten acompañarles a través de La Jefa 98.7 FM, ahí en la Fomento Nacional también escuchándonos. Órale, para el buen amigo Víctor Padilla, chofer de carritos de ruta, la ruta popular, ya trabajando desde bien tempranito. Y bueno, pues el saludo también para el pasaje que nos va escuchando en esta mañana. Vamos con más de la música. Viene un tema, Grupo Mr. Chivo, y es el tema del aguacero, ya a las 8:25.

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6: A las 8 de la mañana con 33 minutos, 8:33, este tema es con Banda Jerez.

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1: Son las 8:45 minutos, 8:45, Los Ángeles. Es Luis Ángel el Flaco con este tema y se llama Y si se quiere ir.

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5: Son las 9:51, 9:51. Viene este tema con Gracia Guillén. El tema se llama Qué bueno que te fuiste.

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1: 10:06. Bien, pues seguimos adelante con más música. También tengo más saludos, con mucho gusto. Para el joven Luis Enrique Ochoa García, que ayer estuvo cumpliendo años allá en Congregación Fortines, le enviamos el cordial saludo nuevamente de parte de sus papás, de toda su familia, de su papá Luis Enrique Ochoa y de su mamá María Ojeda García, y de su tío Yeyo Ochoa, que le saluda a su sobrino, que con motivo de que el día de ayer estuvo cumpliendo años allá en Congregación Fortines. Y bueno, por supuesto, también reportándose los amigos allá de Doroteo Arango, allá para la familia Ramos, ahí para Aureo Ramos en Doroteo Arango, escuchando La Jefa 98.7 FM. Y vamos con este tema, se llama Amor Ranchero.

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5: 10 de la mañana con 11 minutos, 10-11 minutos, viene Iván Garza y este tema se llama No tienes perdón de Dios.

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1: 10 de la mañana con 15 minutos, las 10:15. Y bueno, pues saludos para quienes nos están escuchando por ahí en la zona centro. Gracias por sintonizar la Jefa 98.7 FM. Para nuestro auditorio por la colonia obrera número 1, también les enviamos el saludo allá en la colonia Quintanilla, en la colonia Núñez. Para nuestro auditorio de la colonia Anáhuac número 2, también escuchándonos. Vamos con más de la programación. También tengo saludos, por supuesto, para Mateo, que hoy hoy hizo su primera comunión, ya saliendo de misa en estos momentos. El cordial saludo de parte de sus primos, de André, de Tessa, de Arlet. Le saludan con mucho gusto a Mateo, felicitándolo por hacer su primera comunión. También el saludo de parte de sus abuelos, de su abuelo Marco Tulio García y el buen amigo Gogo, Marco Tulio García, el buen amigo Gogo, y de parte también de su abuela, la señora Josefina. Le saludan a Mateo, a su nieto, por haber hecho su primera comunión. Y bueno, que la pasen bonito, que disfruten de este domingo familiar. Saludos ahí para Gogo, para su esposa, la señora Josefina, para sus hijas, para todos sus nietos, siempre escuchando la Jefa 98.7 FM. Y vamos con más de la música. Bueno, también saludamos a los amigos allá de la colonia Plan de Ayutla, también escuchando la Jefa en esta mañana. Allá para Roberto Alfaro, saludos para sus hermanos, para Ángel, para Pepe, para el tocayo Omar, para el señor don Roberto Alfaro, saludos allá en la Plan de Ayutla. También para Héctor Briones, para Alejandro Ramón, para Nicho, saludos para Arnoldo Ledesma, para el profe Catalino Esquivel, allá en la Plan de Ayutla, siempre sintonizándonos a través de esta programación de en la frecuencia de la Jefa 98.7 FM. Saludos. Y vamos, bueno, también nos avisan que, bueno, pues de acuerdo por la lluvia, ¿verdad? Llovió bastantito por la madrugada y los campos están mojados, ¿sí? Se suspende la jornada, por ahí que me avisaron en estos momentos. No habrá juego allá en la Aquiles Cerdán. Bien mojado el campo. Bueno, pues vamos con más de la música. Vamos a escuchar un tema. Esto se llama El Predilecto, se llama Para No Verte Más.

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1: Son las 10 con 28 minutos, 10:28. Esto es Con Banda Cañón.

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6: Son las 10 de la mañana con 52 minutos, 10:52. Bien, pues saludos nuevamente por allá en Congregación Fortines para el joven Luis Enrique Ochoa García, que ayer estuvo cumpliendo años de parte de su tío Yayo Ochoa, también de su tío Don Máximo Ochoa, allá de Congregación Fortines, siempre escuchando La Jefa 98.7 FM. Saludos, gracias por permitirnos estarles acompañando. Y bueno, pues también por acá en... saludos para quienes nos están escuchando por ahí en la colonia Linares, allá en la colonia Popular, en la colonia Aeropuerto, ahí la Nacional Colectiva, ahí en la tercera etapa, para el buen amigo Miyagi. Saludos para toda su familia, para nuestro auditorio de la colonia Progreso Social, allá en la colonia Victoria, también escuchándonos. Y bueno, para el buen amigo Víctor Padilla, que también nos va escuchando ahí en su carrito de ruta, ruleteando en estos momentos, en este domingo. Me estaba pidiendo un tema con los hermanos Barrón, hay una disculpa, mi estimado Víctor, no localicé ese tema. Hoy es domingo 7, ¿y qué te parece si escuchamos ese tema con los hermanos Barrón?

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1: Bien, pues faltan ya 4 minutos para las 11 de la mañana. Ya concluimos nuestro turno. A las 11 viene mi compañera Carola, que estará llevándoles la programación desde las 11 hasta las 4 de la tarde. Bien, pues saludos, feliz domingo para todos ustedes, que la sigan pasando bonito a través de la Jefa 98.7 FM. Se despide un servidor, Omar Núñez, y nos volvemos a encontrar, si Dios mediante, la próxima semana, próximo sabadito, regresamos nuevamente con ustedes. Este tema es con Grupo Pesado, esto se llama Si nos faltara amor.

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6: Las 11:02.

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el Día de la Libertad de Expresión en México. Mira qué buen dato. Hoy domingo también día de la barbacoa. Día de levantarse temprano a comprar barbacoa, ¿verdad? O ir a comer los tacos directamente, taquitos de barbacoa ahí. Que te lo sirvan. Con todo, con gordito o con pura carnita. Cual sea tu gusto. Pero bueno, y ahorita yo me imagino que ya se acabó todo, ¿verdad? Ya es tarde para andar levantándose a comprar barbacoa. Si tienes suerte, vas a alcanzar algunos que otros pellejitos. Si es que tienes suerte. Pero ahorita ya son las 11:13 y yo voy arrancando con la buena música, la buena programación a través del 98.7 de FM. ¿Cómo ves tú si ya empiezas a reportarte? ¿Cómo ves si ya empiezas a marcar al 831-23-2300? Yo quiero que ya empieces a marcar. Yo quiero eso. 831-23-2300. 831-23-2300. Marca ya. Marca ya. Y el WhatsApp también ya está disponible. Es el mismo número. 831-23-2300. Ok, como tú quieras. Llamada, WhatsApp, lo que se te haga más práctico, más fácil. Tú márcame. Voy a ir con música. Vamos a empezar de una vez, ya que empieza el cotorreo. ¡Oh, qué buen rolón! Para ir agarrando vuelo en este fantástico domingo, te acompaño hasta las 4 de la tarde. Yo soy Más Carola Que Bonita, a través de la que manda la jefa 98.7.

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felicitación a la señora Irma Padrón en la colonia Fomento Nacional. Hoy cumpleaños. Ándale, muchas felicidades de parte de su hijo Alejandro Padrón y toda la familia Padrón Torres. Órale, mañanitas para la festejada. Mañanitas, por favor, adelante con esas mañanitas. Adelante, no, pausale aquí, pausale. Ponle mañanitas, adelante, producción. Nuevas mañanitas.

0: Dios adiós.
1: Que se la pase súper bonito hoy en su día. Saludos al buen Víctor Padilla. Dice Víctor Padilla, ponme una canción de los Cougars, Carola. Lo que pida la raza, con todo gusto. Por eso, por eso. Nomás súbele, mi Víctor, súbele. Es la tonadita alegre. Oh, qué rolón.
2: Por eso.
1: Para un domingo como hoy. Vas agarrando pila, energía. Hoy nomás, hoy nomás.

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5: Las 11:32.
6: Seguimos aquí en La Jefa, la que manda. La temperatura al momento en la ciudad ya está marcando los 31 grados, pero la sensación con el calorcito ya se empieza a sentir de 40. 31 grados, sensación real de 40. Para el día de hoy se esperan lluvias todavía, algunas tormentas. Bueno, ya veremos qué pasa. A las 6 de la tarde está pronosticada la lluvia con un 51% de posibilidad de precipitación. A las 9 otra vez y a las 10 otra vez. A las 9 con un 76%, a las 10 con un 85%. Pues que llueva, vea, pues que llueva. Y el lunes, cállate. Que también hay posibilidad de lluvia para lunes. Lluvia al anochecer. 91% posibilidad de lluvia para lunes, como la béisbol. Para el martes, ¿qué te digo? Que el 80% posibilidad de lluvia. Caso mecha. Miércoles también está marcando una que otra tormenta aislada, con un 55% de posibilidad lluvia al anochecer. Está marcando el miércoles lluvia al anochecer. Oye, todos estos días van a estar lloviendo a la mecha. Pues sí, mira, si te urge lavar algo, pues vas a tener que andar para adentro y para afuera, para adentro y para afuera con esa ropa, ¿verdad? Paseando para allá y para acá, para allá y para acá. ¿Cómo lo escuchas? ¡Oh, qué rolón!
7: Con los Patricios de Jicotencal
6: y Hermanos Quintana son. Ellos quienes te traen este guapanguito norteño con el viejo del sombrerón. Son las 11 de la mañana con 34 minutos. Súbele a la jefa, súbele a la jefa.

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1: Las 11 de la mañana con 38 minutos. Vamos a escuchar a continuación a un talento mantense que está haciendo su carrera, está haciendo su trayectoria dentro de la música norteña. Allá en Monterrey. Está haciendo su trayectoria. No es fácil, no es fácil el camino de la música, pero lo está haciendo y lo está haciendo muy bien. Estoy hablando de Rodolfo Fuentes y Clasificación R. Esto que vamos a escuchar a continuación se llama Si Soy Infiel.
2: Se llama Si Soy Infiel, a muy estilo de la Clasificación R, para toda la gente del Mante y todo Tamaulipas, compadre, que son ahí, dice más o menos.

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3: Dice por acá, Carola, mándame saludos. Saludos, Bernardo. ¿Cómo estás, Bernie? Saludos a Bernie, que nos está escuchando allá en La Libertad. ¿Sí, en La Libertad de ayer? ¿O dónde es ahí? Aclárame, Bernie, aclárame el punto, por favor. Saludos para él y para su esposa, Idalia. Saludos a Idalia y sus comandos, ¿cómo es que no? ¿Cuándo vienen a cantarme una canción, muchachos? Traigo ganas de que Idalia venga a cantarme una canción. Nunca me ha tocado, fíjate. Ha venido en varias ocasiones Idalia y sus comandos, pero no me ha tocado que vengan y me canten una canción a mí. Han estado con el Papuchón, han estado ahí en la Superbuena con Chayito, pero a mí no me han venido a tocar una canción. O sea, los espero un día de estos, muchachos. Los espero un día de estos. Cuando quieran impresionarme, ¿verdad? Traerme una canción, un guapanguito, una redoba, un chotis, con todo gusto lo acepto, ¿verdad? Saludos a Ram, ¿cómo estás? Buenos días, buenos días. Vamos a ver quién anda en la línea telefónica. Hello, hello, buenos días. También me colgaron. Ya está la publicación en las redes sociales. Déjame su comentario, su saludo, su todo. Porque yo quiero saber cómo están ustedes, cómo amanecieron. Arriba voy, abajo estoy.

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0: Rancho San Rolando. Rancho San Rolando, Rancho San Manuel. Ya le ando cambiando de domicilio, Rancho San Manuel. ¿Cómo está allá en San Manuel la lluvia?
1: Pues ahorita está por puente, María. Ah, que ya se destapó, ayer estaba tapado el vado.
0: Ayer se tapó el vado, ayer. Sí, y hoy ya se puede transitar.
1: Sí, ya.
0: Ah, ok. Mire. Sí, entonces llovió mucho para la sierra, ¿o qué?
1: No, me fíjate que es por agua de los arroyos, porque va muy revuelta.
0: Ah, ok.
1: Va
0: y...
1: muy revuelta.
0: Ajá. No es de que venga de allá del cerro.
1: No.
0: Ok. De la misma agua que va bajando de...
1: Sí, de los arroyos ahí, para arriba de Sabina, y el Corozo, y Monte Guerrero, Calabazos, todo eso.
0: Ah, ok. Y todo eso va a llegar ahí al Rancho San Manuel y se llena.
1: Ahí pasa por el río, Sabina.
0: Mire.
1: Ahí conecta al río Cuyalejo, ajá, que tenga la esperanza.
0: Ajá, sí. Wow. Y por eso se ve así el agua, cargadita y revuelta.
1: Dale,
0: mire.
1: Dale.
0: Pero ¿qué tal de pescado? ¿Va a haber pescado, no?
1: Pues yo creo que ahora que ya baje tantito el nivel para poder ir al río a pescar.
0: Mira, pescar unas mojarritas y unos langostinos, dale. ¿No? ¿O no?
1: No, cuando el langostino sale cuando está un poquito más abajo.
0: Ah, ok.
1: Está clarita el agua.
0: Ah, ok. Bueno, primero las mojarras y dejamos los langostinos para otro día.
1: Ándale.
0: ¿Verdad? Pues digo, vea, hay que empezar con algo y se empieza con mojarrita.
1: Ándale.
0: ¿Verdad? ¿Y si va a pescar usted, don Merardo?
1: No, fíjate que no.
0: No.
1: Pero a lo mejor sí voy a sacar una trucha, una carpa, porque pues mañana va a estar de pasteles largos el muchacho.
0: ¿Quién usted va a cumplir años?
1: Sí, ¿a poco? El gemelo.
0: ¿Usted y el gemelo que está en Monterrey o ya está ahí en
1: no,
0: San Manuel?
1: Ya está en San Manuel.
0: Ah, ok.
1: 4, 5 años.
0: ¿Ya no le gustó ser regio?
1: No, pues ya se pensionó y se vino para acá.
0: ¡Ah, mire qué padre! ¡Qué bien! Bueno, ¿cómo se llama su gemelo, Merardo?
1: Gildardo y Seguirre.
0: Merardo y Gildardo. Sí, para no perder el dardo, ¿verdad? Pues sí, Merardo, Gildardo, para no perder el ardo.
1: Decía mi hermano, dice mi mamá, que cuando estábamos chiquillos, decía mi hermano mayor. Juntan los cuates, ahí andan. Búscalos, porque dice que a veces nos íbamos para la calle. Le decían a mi hermano, ¿cómo se llaman los cuates? Gildardo y Merardo.
0: Que sean cuates mejor. Ah, raza. Así de bañados eran entonces con ustedes. Qué barbaridad. Y mañana entonces van a tener pasteles largos.
1: Pues a lo mejor sale remojado porque está bien llovido.
0: Me lleva. No, pues chance y baje poquito más el río para que vayan y les compren un pastel ahí a Jico o aquí a Mante, hombre.
1: ¿Verdad?
0: Pues sí, aunque sea uno de tres leches o de chocolate o algo así. Que se vea cuántos años van a cumplir, Merardo.
1: 67.
0: ¡Hala! Ya, 60 muchos.
1: ¿Verdad que sí?
0: Sí, ya son 60 y muchos. Va a tener tortillas de harina.
2: La discada, ¿cómo ves?
0: ¡Ah, la mecha! No, me va a estar bueno ese pastel, ese cumpleaños. Va a estar bueno. Yo me imagino que van a estar sacando la discada y ahí su esposa eche y eche las de harina ahí en la mesa, ¿verdad?
1: ¡Ándale!
0: Va a estar zumbando, eche y eche, y con testalito y la harinita y eche puro, no me...
1: Ándale.
0: Ni las va a contar cuánto se va a comer, ¿verdad?
1: No, que no me las cuento, mi freno lleno.
0: No lleno, y no se siente a gusto si se las cuenta.
1: No, hombre, no.
0: ¿Qué es eso?
2: Pero que no hay en el río.
0: ¡Órale! ¡Oh, qué rico! Mi nombre, lo tienen bien mal pasado, don Merardo.
1: Fíjate nomás que sí.
0: Fíjate nomás, no, hombre. Pues bueno, Ahorita ahí le mando el saludo y las mañanitas de una vez, y mañana también, hombre. A ver, me dijo, es Merardo, Gildardo, ¿qué?
1: Merardo Izaguirre y Gildardo Izaguirre.
0: Izaguirre, ok, Izaguirre. De Rancho San Manuel. Ok, ajá. Bueno, pues les deseo que se la pasen muy bien mañana, que no cuenten las de harina, que no las cuenten.
1: Que no lo cuente mi señora, porque después no voy a llenar.
0: No, que se compre unos 3 paquetes de harina, ¿verdad? Para que no falte.
1: Sí, ándale, ándale.
0: 3 paquetes de harina y ya que tenga todo ahí, ya nomás viendo que ya va saliendo la discada y que se agarre a palotear.
1: Sí, ándale.
0: ¿Verdad? A extender la gorda, eche y eche.
1: Ahí,
0: Y don Merardo come, que ni cuenta las gordas.
1: Ándale.
0: Muy bien, muy very good. Me parece muy bien. Pues ahorita le mando un saludo y deseamos que mañana se la pase muy bonito, ¿eh?
1: Ándale, igualmente.
0: Un abrazo.
1: Ahí en tu cabina de lujo.
0: Gracias, gracias. Ay, muchas gracias, señora. ¿Cómo se llama usted?
2: Rosa Isela.
0: Doña Rosa Isela. Rosa Isela Torres. Bueno, ahí consienta al mariao, ¿sale?
2: Sí, así es.
0: Eso, muy bien, muy bien. Le mando un abrazo, familia.
1: Igualmente, Carol.
0: Gracias, saludos allá en el rancho San Manuel. ¡Qué ole! No, hombre, qué chulada. Imagínate que te vayan, que te estén haciendo tortillas de arete y tú nomás cachándolas. ¡Ay, qué rico! Un abrazo a don Merardo, que mañana va a cumplir años. Y un saludo también a su hermano, el cuate Gildardo Izaguirre. Sí, los cuates Izaguirre. Las mañanitas de una vez.

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puedes poner una canción. Algo de Vagón Chicano. Claro que yes, estoy de acuerdo. Saludos a don Bernie. ¿Cómo está usted, don Bernie? Qué bueno. No sé cuál quiere, la moneda en el aire. Mi amuleto eres tú. 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
5: Las 12:22.

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Saludos a Doña María Purificación, María Purificación en Ojo de Agua del Lindero, en Jalpan de Serra, Querétaro. Allá nos está escuchando. Un saludote para ella y por supuesto que le agradezco los tips que me pasó hace unos días. Que ustedes saben, toda la semana anduve, pero sí, arrastrando la cobija y ensuciando el apellido. Voy por esta mugre vida como pájaro perdido. Oye, no, toda la semana anduve de la patada. De la patada. Súper, súper mal, súper con el cuerpo cortado, un resfriado que marca acné. Pero pues me pasaron varios tips y Doña María Purificación fue una de ellas. Ya me hice mi tecito. Me dio otro tip, ¿verdad? De poner los pies con agua tibiecita para que saliera el resfriado, porque le decía yo que sentía mis pies muy fríos. Pero no, ya salí, gracias a Dios, ya salí. No hay mal que dure 100 años, ¿verdad? Nomás una semana. Nomás una semana. Ay, ya salí, gracias a Dios. Muchas gracias, Doña María Purificación, por sus tips y por sus remedios. Todo me funcionó. Por acá me están escribiendo y me dicen, saludos, Carola, buen día. ¿Cómo estás, Eleuterio? ¿Cómo te va, Eleuterio? Hello. Buen domingo. A ver, estoy escribiendo, estoy comentando. Ahí está la publicación en redes sociales para que me dejen sus comentarios también. Javier Guevara dice, saludos, Carola, desde Matlapa, San Luis Potosí. Saludos a los troqueros de parte de Javier Guevara. Claro que yes. Eulogio de la Cruz, ¿cómo estás, Eulogio? Hello, feliz domingo. Alan García, saludos, Alan García. Hoy nomás que rolón, ellos son los tigrillos y esto se llama La Ranita.

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5: 12 con 42 minutos.

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Sí que está bien perrón. 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

mandar saludos. Fíjate que me están escribiendo aquí en el WhatsApp. En el WhatsApp dice, saludos para todos ahí en la Jefa 98.7, aparte de su amigo, vocalista del grupo Cariñoso de Corazón, desde por acá, en Benito Juárez, municipio de Altamira, Tamaulipas. ¿Cómo estás, amigo? Sandro, ¿verdad, Sandro? ¿Qué onda, Sandro? Mira qué buena onda. Pues un saludo para ti. Qué padre que nos escribas a través del WhatsApp. Cuando gustes reportarte directamente a cabina, es el mismo número, ¿eh? Estamos para atenderte. Saludos hasta Altamira, Tamaulipas, en Benito Juárez, municipio de Altamira. Dice por acá, saludos por favor, manda mañanitas para Azul Perales, que hoy está cumpliendo sus 15 años. Hoy que le dio el abrazo de bienvenida, noté que está más alta y que se perfumó. ¿Cómo pasaron con...

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La última muñeca. Y ni se la enseñé. ¡Feliz cumpleaños para Azul Perales! ¡15 años! De parte de su papá Mario Perales y su abuelita Rosa, que estén escuchando en Zona Centro. Espero que hayan escuchado la canción de la última muñeca, porque no todos los días la canto. No todos los días la canto.

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1: Que se la pase muy bonito. Y hoy que le dio el abrazo de bienvenida, desde que está más alta y que se perfumó, como pasaron cosas en unos cuantos días. Hoy le compré a mi niña la última muñeca, no me había dado cuenta, se está haciendo mujer. 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Oye, ¿por qué dice que no se la enseñó y al último terminan bailando con ella? No me lo explico, no me lo explico.
2: ¡Sito, mija!

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Dice, saludos por favor para la señora Irma Padrón Torres en la colonia Fomenta, aparte de su hijo Jano, que dice que cumple años. Señora Irma, un abrazo para usted, Irma Padrón. Mañanitas me dicen por favor, porque hoy está de manteles.

hermosa. Los que se la pasé muy bonito hoy en su cumpleaños ahí en la colonia Fomento. Está escuchando La Jefa 98.7. ¡Oh, qué rolón! Los Traileros del Norte.

9:08. Vámonos con esto a cargo de Rodolfo Fuentes y clasificación R. Se llama Mami, solo para ver. Saludos a Don Fito hasta Reynosa, Tamaulipas.

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3: La 1:13, 1:13. 1:13. Oye, acá me estaban pidiendo una canción, pero no, esa no la tengo aquí dentro del repertorio, sino con todo un gusto. Pero le mandamos un saludo bien grandote a la festejada Irma Padrón, allá en la colonia Fomento Nacional. Un abrazote de parte de su hijo Jano. Vámonos con esto de pesado, se llama Te Amaré.

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4: La 1:22.

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7 de julio del año 2026. Hoy es el día de la libertad de expresión en México. Mira qué buen dato. La libertad de expresión es la voz de una sociedad libre. Hoy reconocemos el derecho de todas las personas a expresar sus ideas con respeto, responsabilidad y libertad. Ahí está la publicación en las redes sociales también para que le des un like. Y también si lo quieres compartir. Acerca del día de la libertad de expresión. Saludos a don Máximo Ochoa. Hace un rato se reportó. Qué bueno, don Máximo. Gracias por escucharme y gracias por dar su punto de vista acerca del día de la libertad de expresión. También por acá me estaré escribiendo y dice: saludos, bendecida tarde, mascarola, qué bonita, desde el ejido 5 de mayo, María de Jesús Pérez. ¿Cómo estás, María de Jesús? Saluditos a toda la raza del 5 de mayo. Claudio Escobar dice: saludos, Carola, buen domingo, linda tarde. Imelda Méndez, ¿cómo estás, Imelda? Gelacio López, saludos hasta San José Iturbide, Guanajuato. Eleuterio, ¿cómo estás, Eleuterio? ¿Qué dice la raza de Jicotencatl? Hoy vamos a poner música del grupo Corcel, come que no. Mientras nos ponemos algo románticos con esto de la Tracalosa de Edwin Luna. Se llama Últimamente.

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0: teléfono de cabina, te quieres reportar conmigo, hazlo, márcame al 831-23-2300, como el Richard. Ya me marcó el Richardson y dice, ¿qué onda, Carola? ¿Cómo vas? ¿Cómo estás tú? Me dijo, y yo le dije, pues yo muy bien estoy. Le dije que todo muy bien, gracias a Dios. No me puedo quejar de la vida, mi buen Richie. Aunque sí, esta semana les decía, me derrumbó un resfriado, pero bueno, ya andamos bien, ya andamos bien. Así que déjame acompañarte en esta tarde de domingo hasta las 4 de la tarde. Y también marca al 831-23-2300.
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0: La 1 de la tarde con 52 minutos, 1:52. Vámonos con esto del Sirenito de Matamoros, se llama Amor.

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9: 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Para acabar con los hongos en las uñas de los pies, algunas mujeres europeas ponen a remojar sus pies en enjuague bucal. El poderoso antiséptico deja las uñas con un aspecto saludable de nuevo. 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

0: Ya a las 2 de la tarde, con 2 minutos paso, me echa, vamos recio, ¿verdad? Vamos recio y sin escalas. Vamos recio y con buena música, que eso es lo más chido. A ver qué me están diciendo. Dice, buenas tardes, oye Carola. Saluda, por favor, a mi esposa hoy cumpleaños. Saludos para Rosa Isela. Claro que sí, un saludo para Rosa Isela, que hoy está de manteles largos, de parte de don Genaro. Un abrazo a la señora Rosa Isela, que Dios le bendiga con salud, con amor, de parte de toda su familia, y un abrazo para ella. Claro que sí, dice, pone mañanitas, claro que sí, para ella.
1: Nuevas mañanitas.

0: Rosario.
1: Que se la pase muy bien, señora Rosa Isela. Ahí está el saludo. Que se la pase muy bonito hoy en su cumpleaños. Deseando que sea un gran domingo. Un gran domingo. A ver, estoy esperando que me terminen de contestar acá el mensajito. Bueno, ya se tardó. Vamos a música y te voy a presentar esto con la mejor de las historias a cargo de Alfredito Olivas. Mm-hmm.

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6: Las 2:11.

Claro, de guapanguito norteño. Ándele, para que se ponga a zapatear allá en Ojo de Agua del Lindero. Con el quehacer, sí, también con el quehacer, con la escoba, lo que anda haciendo, doña Mari. ¿Qué anda haciendo? Anda barriendo, bueno, pues para que quede más limpio el patio. Ahorita le busco su caimán de la loma, ¿sale? Ándele, que quede bien limpiecito. Ándele, doña Mari. Saludos a doña María Purificación en Ojo de Agua del Lindero en Jalpan de Serra, Querétaro, que quiere bailar un guapanguito al estilo de la Gran Dinastía y el caimán de la loma. Claro que ya. Yeah. Dice por acá, un saludo para mi esposa Rosa Isela, un saludo para ella hoy en su cumpleaños de parte de don Genaro. Don Genaro, usted me avisa en qué momento quiere que le mande el saludo. Yo ya lo mandé desde hace rato y quiere que le avise y que le avise. Pues usted me dice, ya estoy listo, ¿ok? Porque mira, ahorita ya la volví a mandar y sabrá Dios si me están oyendo. Sabrá Dios, ¿verdad? Sabrá Dios. Usted me avise, me dice, ya estamos listos. Y en ese momento nos arrancamos con el saludo. Mientras me voy a ir con esto de la Gran Dinastía. Esto que dice... Ay, búscale, búscale. El caimán de la loma, ándale, esta merita. Hasta Ojo de Agua del Lindero en Jalpan de Serra, Querétaro. Allá lo baila bonito, bien y sabrosito. Doña María Purificación.

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5: Saludos a don Genaro y a su esposa, que el día de hoy está de manteles largos. Un abrazo para la señora Rosa Isela, con todo el cariño de parte de don Genaro, que le manda felicitar y le manda estas mañanitas.

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0: Fíjate que se reporta por acá, mi buen Álvaro. Álvaro, ¿cómo estás, Álvaro? Gracias por reportarte. Dice, aquí estoy atento a la programación de la Jefa 98.7. Qué bueno, amigo. Gracias, gracias, Álvaro, por estar escuchando. Dice, ahí te sigo también en las publicaciones y en todo el rollo. Excelente, excelente. Gracias por seguirnos en las publicaciones, amigo. Dice, ¿ya cómo sigues? Pues ya mejor, ¿eh? Que todavía ando un poquito mormada, no lo voy a negar. Pero sí, ya mejor, ya gracias a Dios, ya me siento bien. Oh, sí, esta gripe, este resfriado, sí que me tumbó. Pero bueno, y ahorita ya ando bien. Ustedes no están para saberlo, ni yo para contarlo, pero mi pecho no es bodega. Hoy me traje un licuadito, fíjate. Almorcé y toda la cosa, ¿eh? Eso sí, gracias a Dios nunca se me quitó el hambre. Almorcé muy bien. Pero hoy me traje un licuado de piña con un puño de espinacas para agarrar otra vez fuerza y que, pues ya, ¿verdad?, levantarme de esta, porque ahora sí la pagué muy caro, pagué muy caro las consecuencias de entrar de golpe a lo frío, de salir a hacer un mandado, una vuelta, agarrar todo el calor y entrar de golpe a un lugar frío. Vaya que pagué muy caro ese error. Lo pagué muy caro, toda la semana me tumbó el resfriado, sentía yo un frío, y eso que toda la semana anduvimos con temperaturas muy calurosas, pero bueno, ya lo superé. Ahora, hablando del clima, hablando del pronóstico del tiempo, ¿qué es lo que dice el pronóstico para este día, para mañana, para pasado? ¿Cómo va a estar el clima? Bueno, te voy a platicar. En este domingo, la temperatura máxima, de acuerdo al pronóstico, se dice que vamos a llegar hasta los 34 grados como máximo. ¿Y que hay posibilidad de lluvia? Sí, sí hay posibilidad de lluvia.
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0: A las 6 de la tarde hay una posibilidad de lluvia del 51%. A las 10 de la noche hay posibilidad de lluvia y a las 11 también hay posibilidad de lluvia. Entonces ahí está la posibilidad de que, pues, las tormentas, ¿verdad? Porque hasta con rayito está marcando, alguna tormenta eléctrica pueda caer en la ciudad. Para el lunes también lluvia al anochecer, será un día nublado. Fíjate, hay un 91% de posibilidad de lluvia para el lunes. Ahí está el dato, tormentas para el lunes ya por la tarde y al anochecer. La temperatura máxima del lunes será de 33 grados, la mínima de 23. Para el martes la temperatura máxima será de 35 grados, la mínima será de 23.

qué rolón. La canción de la víbora, dice mi buen Álvaro. No, no es la víbora, es la cobra, es la cobra. Y es con Fito Olivares.

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5: Hello, hello, dice por acá, Carola, no me he dado cuenta que hoy domingo también estás en la radio, claro que sí, saluditos para todos los que por primera vez se van dando cuenta de que estoy aquí en cabina. Don Fito, cranky, no se habían dado cuenta que yo trabajo en domingo. Ay, válgame Dios, hombre. Casi 15 años trabajando los domingos, hombre. Fíjate que este año voy a cumplir 15 años, primeramente Dios. Vamos a rogar a Dios que así sea. ¿Cómo ves? Están diciendo, ya que pusiste ahí en el comercial algo de Valentín Elizalde, ¿tendrás algo de él? Claro, aquí tenemos esto. Se llama Lobo Domesticado. Saludos a Cranky, que dice algo del Vale. Pues aquí está, complaciendo. A quienes nos escriben a través del Facebook de La Jefa 98.7 FM. También el WhatsApp está disponible, ¿eh? Para cuando quieras mandarme un mensajito, con todo gusto le doy lectura. Y además te contesto los mensajes de WhatsApp y de Facebook y de todo, ¿verdad?

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Dice saludos por acá para la Felipona, para Martín Castillo y Ana Ignacio Zaragoza de Yera, Tamaulipas. Saludos a la raza de Yera. Qué bonito Yera de Canales. Saluditos a la raza de allá de Ignacio Zaragoza, a la Felipona y a Martín Castillo que me están pidiendo esto con todo gusto desde el Pega Pega. Se llama Me Desperté Llorando.

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4: ¡Órale! ¡Qué rollo! ¡No, no, no, no! Esta canción. Esta canción. No, no, no, no puedo con ella porque me encanta. Ya las 3 de la tarde con 13 minutos, yo soy más Carola que Bonita. Dice por acá, Carola, pareces una huerca de 25 años. Adiós. No ando, mira, si me van a empezar a dar halagos de que me veo muy joven, ni empiecen, porque no ando comprando números de la lotería. No ando invitando refrescos, tampoco traigo dinero para prestar. Ay, ¿a poco sí me veo muy chava o qué? Aquí me pusieron. Has de querer un montón de canciones, ¿eh? Por eso tanto la hago. Ay, ya cuando me dicen o me escriben algo bonito, digo yo. No traigo feria. O sea, no traigo feria. Oh, casi siempre estoy pensando en ti. Me pregunto por qué también. Y la música no dice nada, pero siempre estoy pensando en ti.

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padre que nos estén escuchando a través de internet. Fíjate qué chido. Saludos para todas las chicas trabajadoras acá de Tamaulipas. Dicen saludos para Luisa Pérez, Ana Martínez, Elvira Martínez de Jico. Mujeres emprendedoras, trabajadoras. ¡Esa! Ahí está el saludito. Gracias por reportarse a través del WhatsApp.

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5: Ya las 3 de la tarde con 34 minutos, ¿qué dice el público? Dice por acá.
6: Sí, damas, caballero. Y ahora.
5: Ay, ya no entendí. Bueno. Saludos, Eleuterio Ramiro, ¿cómo está la raza de Jicotencatl? Excelente, excelente, gracias por reportarse. Cranky Franco, saludos hasta Reynosa. Chuy Pérez dice, saludos en el 5 de mayo, María de Jesús Pérez. Saludos, María de Jesús, en el 5 de mayo. Saludos hasta San Luis Potosí, Aurelio Aguilar. Dice acá, saludos Carola desde Matlapa, San Luis Potosí, a los troqueros de parte de Javier Guevara, ahí tal saludote. Imelda Méndez, ¿cómo está? Acá también dice Gelacio López, saludos hasta San José Iturbide, Guanajuato. Saluditos desde Ciudad Mante, Tamaulipas. Saludos a la raza de Ignacio Zaragoza de Llera. Saludos a Martín Castillo y a la Felipona, qué ole. También por acá me están escribiendo hace un rato desde Altamira, Tamaulipas, en Benito Juárez, municipio de Altamira, Tamaulipas. Saludotes al buen Sandro. Saludos hasta Reynosa, Don Fito. ¿Cómo está, Don Fito? Saludos acá en el Ejido La Libertad o no tengo bien el dato si es en La Libertad, pero saludos ahí al buen Bernardo y a su esposa Idalia. Un saludote a Idalia y sus comandos, ¿cómo es que no? Vamos con música y esto es a cargo del Fantasma y los dos carnales. Se llama Canijo y Vago.

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3: Las 3:44.
4: 1, 2, 3, 4. Yo soy más Carola, qué bonita. Y 1, 2, 3, 4. 1, 2, 3, 4. Lo único que tengo que decirte que ya va siendo hora de ir a la papa, ¿verdad? Fíjate que el día de hoy yo preparé un espagueti bien temprano. Un espaguetito con tomatito. Le puse que su cebollita, que su ajo machacado. Freí, ¿verdad? El ajo con la cebolla. Y luego ya le puse el tomate. Y luego ya le puse el espagueti. Y luego ya le puse bastante crema. Le puse harta crema a mis tacos. Nada, mi espaguetito. Con una piecita de pollo. Qué vale, ¿cómo vas tú? Fíjate, ayer comimos pollito asado. Hombre, bien bueno el pollo asado. Teníamos ganas de pollo asado. Y ahorita, como quedó pollo, ahorita recalentado, una piecita de pollo con un cucharón de espagueti, ¿cómo ves? Ñam, ñam, ñam, ñam.

es hora de comer. ¿Qué vas a comer tú? Dímelo, dímelo, cuéntamelo. ¿Qué vas a comer tú? Un mole, un caldo de pollo, un caldo de res. ¿Qué vas a comer?

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casi me voy, ¿verdad? Ya casi. Pero quitándole el casi, tengo chance todavía de poner otra buena canción, ¿verdad? Ándale, ponme algo para bailar. Esto es con los rojos, se llama Báilala.

Yeyo, gracias Yeyo por los bonitos deseos para este domingo. Ya me voy. Muchas gracias por haberme dejado estar con ustedes a través de la magia de la radio. Yo soy Máscara la que bonita, los quiero bien mucho. Los quiero retiarto, ustedes no saben cuánto los quiero. Los quiero mucho, pero pues ya es hora de ir a comer, ya me voy a ir a comer. Hasta mañana, primeramente Dios, a las 10 de la mañana a través de esta frecuencia. La que manda, la jefa 98.7.

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4: Las 4:02.

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7: Las 4:13.

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14: Las 4:23.

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8: Las 4:31.

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7: Las 4:48.

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5: Las 5, 2.

0: Revista del Consumidor Radio. ¿Sabías que un mal uso de tu rastrillo desechable no solo acorta su vida útil, sino que también favorece la aparición de bacterias? Cuidar tu piel empieza desde saber elegir el producto correcto en el supermercado.
1: Además, si viajas a alguna de las sedes de la Copa Mundial 2026, te compartimos las mejores opciones para mantenerte conectado. De esto y más platicamos hoy. Quédate en Revista del Consumidor Radio.
2: Revista del Consumidor.
0: Los rastrillos desechables son herramientas de afeitado que tienen como objetivo ofrecer una opción práctica, higiénica y económica para el cuidado personal. Este tipo de productos son de uso limitado, ya que dependiendo de su calidad pueden durar de 5 a 10 afeitadas.
1: Su bajo costo los vuelve ideales para viajes o uso ocasional. Además, su distribución es amplia, pues se encuentran en supermercados, farmacias o tiendas de conveniencia. Están fabricados principalmente de plástico, lo que puede facilitar su manejo. Cuentan con un mango, un cabezal con navajas preinstaladas de acero inoxidable y una banda lubricante.
0: En el mercado podemos encontrar modelos para mujer y para hombre, y aunque la tecnología es similar, cada tipo de rastrillo se segmenta por género para adaptar su forma y banda lubricante a diferentes zonas del cuerpo. Esta segmentación responde a las necesidades prácticas y estrategias de marketing, que suelen reflejarse en los precios, ya que los productos de mujer son más caros que los de hombre.
1: Para ayudarte a elegir mejor, el Laboratorio Nacional de Protección al Consumidor puso a prueba la resistencia y desempeño de 26 modelos distintos, 13 modelos para mujer y 13 para hombre. Se realizaron distintas pruebas para comprobar que los empaques incluyeran la información comercial en español de acuerdo con las normas oficiales mexicanas. También se revisó a detalle el estado de las navajas, analizando el estado original del filo y que estuvieran libres de oxidación o cualquier daño.
0: También se determinó la carga máxima de los mangos antes de romperse. En este caso se convocó a un panel de personas consumidoras que calificaron aspectos como la efectividad en el afeitado, la experiencia de uso y el cuidado y protección que brindan a la piel.
1: En el caso de los rastrillos para mujer, los resultados fueron los siguientes. Todos los modelos analizados presentaron su información comercial correctamente. El modelo de la marca Chedraui presentó imperfecciones en las hojas, navajas. Tres modelos de Gillette, dos de Equate, Chic, Envisage y Bic obtuvieron la excelencia en la prueba de cuidado y protección de la piel. Los productos que calificaron con excelencia al promediar todas las pruebas fueron Bic, Envisage, Chic y tres modelos de la marca Gillette. Recuerda que la calidad puede ser la misma, pero el precio no. Por ejemplo, el paquete de Chic cuesta 161 pesos y trae cuatro piezas. Estarías pagando 40 pesos por rastrillo. Por su parte, el paquete Gillette Venus Extra Suave cuesta 154 pesos, pero al traer menos piezas, cada rastrillo te cuesta 77 pesos, casi el doble. Por eso es importante que compares los precios y desempeño de cada producto.
0: Ahora, en el caso de los rastrillos para hombre, se encontró que todos los modelos presentaron correctamente su información comercial. Tres modelos presentan imperfecciones en las navajas, Chedraui y dos de la marca Daycare. Cuatro modelos calificaron con excelencia en la prueba de cuidado y protección en la piel. Tres de la marca Gillette y uno de la marca Envisage. Es importante evaluar el desempeño y el costo por unidad antes de elegir. Por ejemplo, en el paquete Envisage, calificado con excelencia, cuesta 40 pesos y contiene dos piezas. Estarías pagando 20 pesos por rastrillo. Por su parte, el paquete Bic de cuatro piezas cuesta 107 pesos, lo que eleva el costo a 27 pesos por cada pieza.
1: Usa tu presupuesto de manera inteligente. Presta atención a las recomendaciones de compra y uso. Compra tus rastrillos en comercios establecidos y revisa que el empaque esté en buenas condiciones. Guarda tu comprobante en caso de que necesites realizar algún cambio por defectos de fábrica. No compartas el rastrillo con otras personas, aunque sean de tu propia familia. Cámbialo cuando notes que necesitas hacer más presión para rasurar adecuadamente. naturalmente.
0: Usa gel o crema para afeitar. De esta forma tu piel sufrirá menos. Usa crema sin fragancia o aloe vera para cuidar tu piel después de afeitarte. Déjalo secar después de utilizarlo. La humedad puede dañar las navajas. Guárdalo en un lugar limpio y sin humedad después de usarlo.
1: Tu elección va más allá de la marca. Se trata de calidad, precio y sobre todo responsabilidad. Al terminar la vida útil de tu rastrillo, no olvides desecharlo de forma segura. Envuélvelo en material resistente o colócalo dentro de un envase vacío para evitar que las hojas queden expuestas. No olvides que la información es tu mejor aliada para consumir de manera responsable.
2: Revista del consumidor.
0: Boletos digitales, mapas, transportes, pagos y hospedaje dependen del acceso a datos móviles. Pero, ¿sabes cómo mantener la conexión al cambiar de ciudad o país sin agotar el saldo, pagar cargos inesperados o perder tu número? Para controlar el uso de tus datos móviles y evitar gastos excesivos en tu celular, tienes que saber qué es lo que estás usando.
1: Si cruzas la frontera y quieres seguir conectado, el servicio de roaming permite que tu número funcione fuera de México, ya que al momento de pisar suelo extranjero, tu celular se conecta a la red de otro operador para que no dejes de postear ni de llamar.
0: Es importante que tomes en cuenta que las tarifas internacionales suelen ser más elevadas, dependiendo de tu plan, operador y país que visites. El cobro puede ser por cada minuto, mensaje o megabyte que uses.
1: Si el roaming no es para ti, sigue estas recomendaciones. Primero, revisa si tu plan ya lo incluye. Y si no es así, desactiva la opción en tu configuración, porque al cruzar la frontera, el equipo podría conectarse automáticamente y generar cargos imprevistos.
0: También verifica cuál es tu línea predeterminada para llamadas y datos. Así evitarás activaciones por error y costos adicionales. Viaja con información y evita sorpresas con la cuenta.
1: Ahora hablemos de las eSIM, un chip digital que se descarga mediante un código QR o una aplicación.
0: Este puede incluir llamadas y mensajes o solo datos. Su ventaja es que te permite conservar el número habitual, ya que los dispositivos pueden manejar dos líneas simultáneamente, la física y la digital.
1: Para viajes internacionales, muchas personas optan por una eSIM regional, que les brinda datos móviles y simultáneamente mantiene la línea original exclusivamente para llamadas importantes o emergencias.
0: Presta atención, sigue estos tres pasos clave. Primero, verifica qué incluye exactamente el servicio. Segundo, revisa a detalle los términos y condiciones. Y tercero, confirma quién es el proveedor y bajo qué esquema opera.
1: Toma en cuenta que no todas las eSIM cumplen con los mismos requisitos regulatorios que los operadores tradicionales. Por eso, antes de pagar, lo mejor es informarte bien.
0: Por ello, te traemos una guía rápida para que sepas si debes usar roaming o una eSIM. En caso de que uses roaming antes del viaje, verifica si tu plan incluye Estados Unidos y Canadá. Confirma si se activa de manera automática y revisa muy bien los límites de uso y las tarifas adicionales. Ya cuando estés en tu destino, activa el roaming solo si lo necesitas. Monitorea constantemente tu consumo desde la app de tu operador. Y cuando por fin regreses a casa, desactiva el roaming si ya no lo vas a usar. Y revisa cuidadosamente tu factura.
1: En cambio, si eliges la opción de la eSIM, toma en cuenta lo siguiente. Antes de empacar tus maletas, verifica la compatibilidad y confirma que tu equipo esté desbloqueado. Compara planes regionales para Estados Unidos, México y Canadá. Descarga y activa la eSIM antes de salir de viaje. Durante tu estancia, configura la eSIM como tu línea principal de datos. Desactiva el roaming en tu línea principal y monitorea el consumo de datos en el plan que contrataste. Y al volver a tu hogar, elimina la eSIM temporal si solo era para el viaje y verifica que tu línea principal vuelva a ser la predeterminada.
0: Una estrategia que puede funcionarte es mantener tu línea física activa para cualquier emergencia y utilizar una eSIM regional para el consumo intensivo de datos.
1: Recuerda que la conectividad la vas a necesitar para todo, desde mostrar tu boleto digital hasta encontrar a tus acompañantes. Lo mejor es conocer todas las variantes, porque solo tú puedes decidir qué opción se adapta más a tus necesidades.
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1: Si tienes alguna queja o denuncia en contra de un proveedor de bienes o servicios, comunícate al 55 5568 8722 y al 800 468-8722.
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3: Las 5:21.

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7: 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Las 5:33.

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4: Las 5:41.

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7: Las 5:50.